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0: Las 8 de la noche con 27 minutos.
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0: 37 minutos.
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1: Son las 9:26.
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1: Son las 9 de la noche con 57 minutos.
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1: Son las 10 de la noche con 26 minutos.
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0: Son las 10 de la noche con 57 minutos.
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1: Son las 11 de la noche con 57 minutos.
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0: de la medianoche con 26 minutos.
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1: Es la 1:00 a.m. con 59 minutos.
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0: Laura.
1: Son las 2 de la mañana con 25 minutos.
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1: Son las 2 de la mañana con 57 minutos.
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0: Son las 3 de la mañana con 26 minutos.
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1: Son las 3 de la mañana con 57 minutos.
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0: Son las 4 de la mañana con 26 minutos.
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2: Son las 5 de la mañana con 25 minutos.
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0: Laura.
1: Son las 5 de la mañana con 56 minutos.
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1: Son las 6 de la mañana con 26 minutos.
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1: Son las 6:57.
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0: salud.
1: Muy buenos días, comenzando, iniciando esta nueva jornada, este nuevo día para sacar lo mejor de él, junto a nuestros buenos amigos como es Constructora Mediterráneo S.P.A. de Genaro Gutiérrez. 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Acompañándonos en esta nueva jornada que comenzamos acá en Radio La Movida, por supuesto, como es Levantando Chilenos.

0: Continuamos compartiendo la música y las canciones, levantando chilenos en este otoño 2026, como siempre en Radio La Movida, junto a Frutería Talca, todo en frutas, verduras, hortalizas, cochayuyos, granos, tenemos huevos, de todo. 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

Continuamos compartiendo estas mañanas de otoño, estas mañanas otoñales, con sus colores ocre, café, amarillentos, que a muchos nos encantan. 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
2: Bueno, seguimos con este bloque de cumbias. El señor Daniel Agüero.

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Continuamos en esta mañana, 8 de la mañana con 11 minutos. Saludamos a Bernabé y a Trinidad, a las Trinis que están de onomástico el día de hoy. Exactamente, y también a los que están de cumpleaños, como son los Géminis, por estos días, ¿no? 4 grados a esta hora, muy helada la mañana, 4 grados, llegaremos a una máxima de 12 grados el día de hoy. En cuanto a chubascos, lluvias o algo similar, por la noche nada más. A eso de las 21, 22 horas debiéramos tener algunas gotitas de agua que nos deberían acompañar, porque mañana viernes sí tendremos lluvia prácticamente todo el día. Mañana viernes lluvia todo el día, y el sábado solamente por la mañana. Hoy día entonces estaremos nubes y sol, más nubes que sol, y lluvia por la noche. Viento, la nada misma de viento el día de hoy también, y la máxima que llegará prácticamente a los 12 grados, será un día bastante, bastante frío en esta jornada. 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Un taco afuera de la Shell porque hubo un choque de dos vehículos ahí al medio de la carretera, y ahí se quedan y hay que hacer maravales para salir de la Shell, dar la vuelta, los que vienen, los que van. Por lo menos hace un momento atrás no había seguridad ciudadana, no había carabineros, pero había una situación que había que resolverla ahí entre todos, medios apurados contra el tiempo, pero es lo que está sucediendo afuera de la Shell. 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Continuamos con la música y las canciones a esta hora acá en Radio La Movida Chile, levantando chilenos en la 90.9. 8:15, no se nos retrase.

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Continuamos con la música y las canciones. 29. Para las 9, Levantando Chilenos, acá en Radio La Movida Chile, en vivo 90.9.

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2: 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Marina del Mar de Nancy Romero, con todo del mar a su paladar. 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
1: Son las 8 de la mañana con 54 minutos.
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0: Son las 9 de la mañana con 27 minutos.
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2: Preocupación existe en Los Ángeles luego de la detención de un adolescente de 16 años acusado de participar en un homicidio ocurrido recientemente en el sector sur de la ciudad. La investigación quedó a cargo de la Policía de Investigaciones y el joven fue puesto a disposición de la justicia. El caso ha generado amplio debate respecto al aumento de hechos violentos protagonizados por menores de edad. Por otro lado, un accidente de tránsito registrado en el sector sur de Los Ángeles el día de ayer dejó varias personas lesionadas y provocó congestión vehicular durante varias horas, importante tiempo dentro de la jornada. Equipos de emergencia trabajaron rápidamente en el lugar para asistir a los afectados y normalizar el tránsito. Autoridades reiteraron el llamado a manejar con precaución debido a las condiciones climáticas.
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3: Son las 9 de la mañana con 56 minutos.
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días a todos nuestros auditores y bienvenidos y bienvenidas a compartir otro matinal a través de la 90.9 Radio La Movida Chile. Como siempre, saludar a Jaime, que está en los controles, el encargado de entregar la buena música para que usted se entretenga, tenga una mañana entretenida, baile cocinando, haga todas las cositas contenta, ¿no es cierto? Y contento también a los que están trabajando en otros lugares. 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Bueno, sigamos compartiendo con musiquita a través de la 90.9. Recuerde que somos su radio que le acompaña las 24 horas del día.

Bueno, seguimos compartiendo a través de la 90.9 Radio La Movida Chile. Y con, si usted quiere contactarse con nosotros, tiene que hacerlo al más 569-2064-8949. Atrévase, aquí le esperamos su llamado. 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Bueno, seguimos compartiendo a través de la 90.9 desde acá de Laja, región del Biobío.

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1: Son las 10 de la mañana con 26 minutos.
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0: Bueno, cuando ya son las 10:35 minutitos, seguimos compartiendo a través de la 90.9 Radio La Movida Chile desde acá de Laja y por supuesto para todo el mundo y para toda la región del Biobío. Tenemos una entrevista muy, pero muy importante, así que usted, señora, si está haciendo algo, siéntese, escuche, porque es muy importante lo que vamos a conversar. Y vamos a saludar inmediatamente a la señorita Ana María Bello, ella es jefe de Sudere Biobío. Así que, muy buenos días, señorita, ¿cómo le va? Un gusto de poder conversar con usted desde acá de los estudios de la 90.9.
1: Hola, hola, muy buenos días, ¿cómo están? ¿Cómo están todos por allá? Un saludo a todos los auditores de la Radio La Movida. Muchas gracias por el espacio, por el recibimiento.
0: Sí, gracias a Dios, bien. Estamos con un día un poquito con nubosidad y un poquito de sol, ¿eh? Después de lluvia que hemos tenido, poca sí lluvia, pero hemos, por lo menos hemos tenido estos últimos días agüitas por acá, por Laja. Así que bien.
1: Para ser junio todavía tenemos poca agua en la región del Biobío, pero ya nos iremos normalizando. Nosotros estamos acostumbrados a que llueva aquí en la región del Biobío. Nosotros ahora estamos en Concepción y bueno, aquí el clima siempre es cambiante, así que súper acostumbrados también, y se agradece también una gotita de agua.
0: Sí, hace falta. Bueno, señorita.
1: Señora
0: Ana María, bueno, vamos a conversar de algo tan importante, ¿no es cierto?, del tema de la activación del cupón del gas. A ver, cuéntenos cómo va ese tema, en qué va la gente, ha hecho caso, ha hecho los trámites, porque para algunos es muy engorroso, porque, por ejemplo, algunas personas, hay muchas preguntas que me han hecho y se las voy a aprovechar de hacérselas a usted también.
1: Sí, mire, exactamente. Estamos aquí principalmente para motivar y incentivar a las personas a que activen este cupón de gas, que es un beneficio social que está entregando el gobierno del presidente José Antonio Kast. Esto en el marco del Plan Chile Sale Adelante, y consiste en un cupón de 27.000 pesos para ser utilizado en una o más oportunidades hasta el 30 de septiembre, ¿ya? Pero la activación de este cupón tiene fecha límite el 30 de junio, ¿ya? Es decir, que nos quedan menos de 20 días para poder acceder a este beneficio. En la provincia de Biobío, le cuento que estamos un poco bajo la meta, sobre todo en las personas mayores de 60 años. En la provincia en general tenemos solamente una activación del 54% a 20 días de finalizar esta activación. Entonces tenemos que incentivar a las personas a que puedan realizar esta activación del gas para que puedan acceder a ese beneficio social que está entregando el gobierno. Esto lo pueden hacer a través de las municipalidades. Las municipalidades nos están ayudando bastante para que las personas puedan acceder a este beneficio. En la municipalidad de Laja, de hecho, yo entré y había inmediatamente una puerta donde decía: atención, activación, cupón de gas para las personas mayores, si es que no lo pueden hacer ellos mismos por internet. Es un proceso bastante fácil, consiste en tres pasos. En primer lugar, antes del 30 de junio tenemos que ingresar a la página www.cupondegas.gob.cl, ingresar con la clave única, y ahí se nos va a enviar un comprobante de activación a nuestro correo electrónico. Gracias, que cumplimos con los requisitos para utilizar este beneficio.
0: También hay que decir, señora Ana María, que este beneficio no es tan solo del 40%, es el 80% de la persona de que tengan eso en la ficha de protección social. O la ¿cómo se llama ahora? Ficha de protección, sí. No, se la cambiaron, parece. Registro social de hogares. Registro social de hogares, sí. Claro, entonces es bastante amplio.
1: Sí, es bastante amplio, bastante accesible. Hay que pertenecer, primero hay que estar inscrito en el registro social de hogares. ¿Ya? Luego, el jefe de hogar tiene que ser mayor a 18 años y estar inscrito en el registro social. Y luego estar dentro del 80% de mayor vulnerabilidad.
0: Ya.
1: Lo cual nos amplía bastante el espectro. Es el 80%. ¿Ya? Entonces, después de eso, nosotros tenemos que, este jefe de hogar tiene que ingresar a la página www.cupondegas.gov.cl y con la clave única se va a activar este beneficio y se le va a enviar un comprobante de activación a su correo electrónico. Luego se tiene que acceder a este cupón de gas a través de la aplicación de Banco Estado, porque hay que tener la cuenta RUT activada. o se puede adquirir digitalmente a través de la aplicación de Banco Estado, o puede ser físico, yendo a una caja vecina donde te van a imprimir este cupón de gas cuando uno demuestre su identidad. ¿Ya? Y ahí te lo van a entregar impreso.
0: Bien.
1: Y con esto ya se puede utilizar el balón de gas en su proveedor, que tiene un conveniente. Esto hay una libertad total para las familias, para que puedan cotizar, para que puedan ver dónde les sale más conveniente. Puede usarse en una oportunidad o en dos oportunidades, en lo que estimen las familias convenientes. No es obligatorio utilizar los 27 mil pesos de una sola vez.
0: Ese es un dato muy importante que acaba de dar, porque bueno, la pregunta que nos hacían acá mucho, bueno, de hecho vino una trabajadora social de la municipalidad acá a los estudios a explicar un poco también el tema, porque las preguntas que más decía la gente, pero ¿cómo si el gas vale, por ejemplo, 23, 24 mil pesos? ¿Qué hago con el resto de dinero? ¿Lo puedo ocupar en otra cosa? Yo tengo entendido que no, que tiene que ser solamente para el gas.
1: Solo el gas, pero no es necesario que se ocupe todo de una sola vez. Puede hacer dos compras.
0: Dos compras, sí, por eso esa era una de las dudas. Lo otro, que sí o sí esto dura hasta el 30 de septiembre, después uno no podría canjear. ¿Sí?
1: Exactamente.
0: Ya, para que quede claro.
1: Para utilizar este cupón es el 30 de septiembre, pero para activar y ser acreedor de este beneficio es hasta el 30 de junio.
0: De ahora, de este mes, de este mes.
1: Sí, de este mes. Entonces nos van quedando menos de 20 días para que las personas puedan adquirir este beneficio y lo puedan utilizar. La idea es que esto lo aproveche, ojalá, el 100% de las personas que puedan ser beneficiarias.
0: Señora Ana María, el tema más complejo, como dice usted, los adultos mayores, porque bueno, acá en Laja todavía hay adultos mayores que ni siquiera tienen cuenta RUT. ¿Me puede creer usted eso? No tienen cuenta RUT. Han venido acá a la radio, es lamentable, pero no tienen cuenta RUT porque ellos sus pagos se lo hacen en las cajas de los héroes, en esas cosas así. Claro, entonces no tienen. Lo otro, no tienen clave única. Lo otro es que ellos son como muy desconfiados, piensan cosas a veces que no sé, porque uno, bueno, ve tanta cosa también de repente. Lo otro, la pregunta que muchas personas se hacen, si hay dos familias en una vivienda, por ejemplo, si vive la mamá, el papá, y viven hijo que vive de allegado en la casa con su familia. ¿Qué pasa ahí?
1: Es que en el registro social de hogares se registraron como un hogar, dependiendo que se haya registrado como hogar de esa familia. Hay que ver cómo se inscribió esto en el registro social de hogares. Porque puede ser que estén las dos en una misma vivienda, pero estén inscritas por separado.
0: Ah, ya, perfecto. Ok, ya. Para esa también es otra duda que consulta bastante la gente.
1: Sí, es por hogar, como esté inscrito en el registro social de hogares.
0: Ya, o sea, si el dueño de casa es el dueño que el dueño de la vivienda, él tiene derecho siempre y cuando esté en la ficha con el 80% de vulnerabilidad, y también si la persona que está llegado tiene otra ficha como ha llegado, debería llegarle.
1: Claro, ya. Si están inscritos como hogares separados, sí.
0: Perfecto. Bueno, es importantísimo aclarar estas dudas porque la gente tiene muchas dudas porque son cosas que uno nunca hace, la verdad, las cosas. Así que es importante, claro. Sí.
1: Ayer estuve conversando con el alcalde, fui a la comuna, estuvimos conversando de este tema, la municipalidad y el alcalde están muy preocupados de esto, están haciendo, poniendo la municipalidad a disposición para que se hagan estas activaciones, están colaborando a través de la Dideco para poder activar las cuentas RUT que sean necesarias, ayudarlos a adquirir su clave única y orientarlos en el proceso, pero también, aparte de la municipalidad, que es muy relevante que los vecinos se puedan acercar, llamar a su municipalidad, llamar a su IDECO, también pueden realizar las consultas si tienen más dudas al IPS a través de Chile Atiende, llamando al 101.
0: Yeah.
1: O presencialmente en sus sucursales, pero por teléfono también es bastante eficiente la respuesta de dudas por la activación de este cupón de gas. Así que si la gente mayor, nuestros papás, nuestros abuelos, tienen mayores dudas precisamente porque hay de repente cierta inseguridad en cosas que de repente nos llegan por Facebook, por el teléfono, que pueden ser de repente malintencionadas, se pueden comunicar ellos directamente al 101 para que les ayuden a resolver también dudas en el caso que lo necesiten.
0: Bien.
1: Y por supuesto acercarse a la municipalidad.
0: Perfecto.
1: La municipalidad está brindando bastante apoyo en esto, así que es muy importante. Ayer tuvo una reunión bastante larga con el alcalde, terminamos bastante tarde la jornada, y él está apoyando en todo para esta activación y para que la mayor cantidad de las personas puedan acceder a ese beneficio. Así que también llamar a los estudiantes, a los nietos, a los hijos, que puedan también ayudar a sus papás en el caso de ser necesario, ya que ellos deben tener un mayor manejo digital y es bastante fácil.
0: Así es, bueno, también vamos a pasar a este tema importante y vamos a dejar el gas, yo creo que quedó claro, y las dudas también pueden llamar a los medios de comunicación para dar, o yo creo que la municipalidad es el mejor ente, porque como dice usted, hay un espacio para que vaya toda la gente que tenga dudas, para que las trabajadoras sociales ahí le van a ayudar y despejar las dudas. Así es, también usted tuvo una importante reunión, como lo acaba de mencionar, con nuestra primera autoridad, el alcalde don Vladimir Fica Toledo, a donde revisaron carteras de proyectos que beneficiarían a la comuna. Cuéntenos sobre esa reunión, porque por ahí sube también que había tenido este tipo de reuniones.
1: Efectivamente, estuvimos ayer con el alcalde, estuvimos revisando la cartera de proyectos que tienen, están trabajando muy concienzudamente y muy duro para poder generar una mayor cantidad de cartera para poder desarrollar la comuna cuando estos proyectos ya los podamos aprobar, cuando ya estén elegibles y listos para ser aprobados para el desarrollo comunal. Así que fue bastante grato. Estamos también viendo los proyectos que están en ejecución. Hay varios que estamos trabajando, y proyectos nuevos también, que tienen ya en funcionamiento un programa de tenencia responsable de mascotas, que es un muy buen programa que ayuda a toda la comunidad con sus animales, porque va en beneficio directo de las familias.
0: Así es.
1: Porque se realizan operativos de esterilización gratuitos para la comunidad, entonces todas nuestras mascotas quedan ya directamente con chip y esterilizados inmediatamente. Así que ha sido un programa que ha resultado bastante bien, que la municipalidad está llevando a cabo.
0: ¿Por cuántos millones se hizo ese proyecto, señora? Porque tengo entendido que han hecho muchas esterilizaciones, muchas, así que tanto empezaron con los perritos y ahora están con los gatos.
1: Sí, ahora deberían estar con los felinos.
0: Sí, efectivamente.
1: Que a mí me encantan a todo esto, así que... Bueno, estos proyectos son proyectos que superan los 30 millones de pesos.
0: Harto dinero.
1: Entonces, es harto dinero, pero que va en directo beneficio de la comunidad, para que a la comunidad esto le salga gratis, que no tengan que pagar un solo peso por esterilizar y chipear a sus mascotas y, en el fondo, promover la tenencia responsable de animales, que es lo que estamos también interesados nosotros como subsecretaría en poder levantar.
0: Así es, cuidar nuestras mascotitas, no tirarlas a la calle como lo hacen muchas personas. Eso falta, mano dura con las personas que maltratan a los animales, y no tan solo en Laja, en todo el país, porque cada cosa que uno ve a veces es bastante complejo.
1: Efectivamente, tenemos casos terribles, así que este programa ayuda en el fondo a controlar un poco la cantidad de animales que de repente la gente llegue y los tira en la calle
0: Y se siguen procreando.
1: Se siguen procreando y las viste en el fondo de su suerte, porque no tienen mayores cuidados. Entonces estas esterilizaciones y estos chipeados caen excelente en esta oportunidad, porque así también se puede identificar cuando se pierde una mascota, se ve en el chip, se sabe de quién es la mascota y se puede ir a devolver.
0: Claro.
1: O bien cobrar la si es que se encuentra que hay un maltrato animal, que también puede ser.
0: También puede ser, así es. Bueno, señora Ana María, un excelente contacto que hemos tenido con ustedes. Ojalá que podamos seguir teniendo acá nuestro alcalde. Es muy bueno para hacer proyectos, muy bueno para hacer proyectos. Y lo hemos visto en el tiempo de que ha estado. Hemos tenido muy buenos proyectos junto con la SUDERE. Así que ojalá que también sea una persona usted comprometida, ¿no es cierto?, con nuestra comuna también, que se pueda generar más recursos para seguir avanzando, y no tan solo con nuestra comuna, con toda la región del Biobío.
1: Exactamente, cuenten con ello, y efectivamente el alcalde es muy preocupado de generar proyectos y es lo que necesitamos nosotros para poder aprobarlos. Así que estamos muy bien encaminados para poder pronto dar algunas noticias. Así que Muchas gracias por el contacto, agradezco la oportunidad y bueno, insistir nuevamente con la activación del cupón de gas, que es un beneficio social y que ojalá lo puedan aprovechar la mayor cantidad de personas posible, porque sabemos que a todos nos hace falta y la verdad es que los datos que tenemos dicen que una de cada cinco familias utiliza el gas licuado como fuente de calefacción, así que nada, pues esperar que esto pueda seguir en aumento y poder lograr mayores activaciones, sobre todo en el sector etario de los mayores de 60, que son quienes más lo necesitan y más ayuda requieren para poder hacer esto.
0: Ah, sí, es un galoncito de gas, no los va a venir mal, al contrario, siempre nos va a venir muy, muy bien. Así que bueno, señora Ana María Abello, jefa de Sudere Bio Bio, agradecerle de verdad este contacto telefónico. Cuando venga a Laja, pásenos a visitarnos, siempre vamos a recibir a nuestras autoridades con mucho cariño para poder conversar así un poquito más ampliado, ¿le parece? La dejo invitada desde ya.
1: Muchas gracias, ahí por ahí vamos a estar, nos estamos viendo.
0: Muchas gracias, que tenga un excelente día, hasta luego.
1: Saludos a todos los auditores de la radio, mucho cariño.
0: Gracias, muy amable, muchas gracias. Bueno, nosotros ahí tuvimos con este contacto, ¿no es cierto? Importante contacto donde hablamos del tema de la activación del cupón del gas y también de los recursos, ¿no es cierto?, que hace la Sudere para nuestra comuna y todos los proyectos que están haciendo también acá en la comuna de Laja, que realmente son proyectos que son muy buenos y no me cae duda de que junto con nuestra primera autoridad se van a seguir llevando adelante. Así que nosotros nos vamos a un temita musical y de ahí seguimos compartiendo en el matinal de Radio La Movida.
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1: Condenan al Hospital de Los Ángeles por no proteger a funcionario víctima de acoso laboral. Lo que comenzó como bromas reiteradas dentro de un taller técnico terminó convirtiéndose en una causa judicial que expuso graves episodios de hostigamiento laboral al interior del complejo asistencial. La denuncia presentada por Matías Hermosilla reveló una serie de situaciones de acoso, burlas y agresiones psicológicas que, según determinó posteriormente la justicia, afectaron profundamente su salud mental y vulneraron su integridad psíquica. El caso, tramitado ante el Juzgado de Letras de Los Ángeles, concluyó con una sentencia firme que responsabilizó al recinto hospitalario por no haber adoptado medidas eficaces para proteger al funcionario, a pesar de que este habría presentado denuncias formales y de que existían antecedentes internos que acreditaban parte de los hechos. Matías Hermosilla ingresó al hospital en 2021 como técnico en automatización industrial, integrándose a la unidad de equipos industriales y eléctricos. Según los antecedentes incorporados en la demanda judicial, desde sus primeros meses comenzó a enfrentar ambiente de hostilidad marcado por comentarios ofensivos y burlas relacionadas con su personalidad y forma de trato. El fallo recoge que el trabajador mantenía un perfil considerado distinto al habitual dentro del rubro industrial, caracterizado, según declaró, por una cultura más ruda y agresiva. Esa diferencia comenzó rápidamente a transformarse en el motivo de mofas y comentarios despectivos por parte de algunos compañeros de trabajo. Uno de los primeros episodios fue el ocurrido justamente en 2021, donde el hostigamiento llegó al momento en que él estalló en llanto y se retiró del lugar. Con el paso de los meses, continuaron estas ofensas que fueron informadas al hospital, el cual no prestó la suficiente protección. Es por ello que se condenó al Hospital de Los Ángeles por no proteger al funcionario víctima de este acoso laboral.
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2: Son las 10 de la mañana con 58 minutos.
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Bien, seguimos compartiendo junto a ustedes, como siempre, desde acá, de la región del Biobío, desde la hermosa comuna llamada Laja. Laja, hermosa comuna, no es el Salto de Laja. Muchas personas confunden el Salto de Laja con Laja. No es así, así que es la comuna de Laja. 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Bueno, vamos a seguir compartiendo también juntos. No, vamos a ir con el clima, porque no le he dado el clima todavía, no, con la entrevista que tuvimos, así que se nos pasó el ratito. Bueno, vamos a contarles que en este momento tenemos 8 grados en la comuna, por eso que está helado y tengo un poquito de frío, ¿ah? Pero con un café, un mil, un tecito, un mate, ¡ah, qué rico! ¿Un qué? Un milito, dice Jaime David, sí, estoy de acuerdo contigo, puede ser un milito. Ya, esa es la temperatura que tenemos tan solo hoy día, 8 grados en este momento, cuando son las 11:15 y la máxima va a ser de 11 grados. La mínima fue de 5, bastante fría la mañana. Para mañana viernes. Ah, pero hay un pero aquí, que tendremos agüita. Vamos a tener una suave llovizna desde las 20 horas hasta las 12. Y después hasta las 24, no hasta las 12. Y después comenzaría a las 2 de la madrugada del día jueves. Y llovería bastante al amanecer, Bastante agüita. Y después todo el día, no, el mañana vamos a tener un día de lluvia. En momentos más fuertes, en otros más suaves. Y la máxima para mañana va a ser de 13 grados y una mínima de 9. Con lluvia entonces. El día sábado vamos a tener una máxima de 13 con un día muy, muy nublado, una mínima de 4 grados. El día domingo ya aparecería el señor solcito, una leve rayitos de sol, pero mucha nubosidad también, con 13 de máxima y 2 de mínima. El día lunes con 13 de máxima y 2 de mínima también, es día frío, Y también vamos a tener un día así con más solcito que nubosidad. Y el próximo martes también nubosidad y sol, y el día miércoles y jueves y viernes y sábado volveríamos a tener agüita. Entonces, vamos, ya se está, ahí estamos viendo ya como que se está acercando el invierno, y qué bueno que se venga con agüita, con lluvia. Ahí estamos. 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Bien, ahora sí, seguimos compartiendo con música, como siempre, a través de la 90.9 Radio La Movida Chile.

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1: Son las 11 de la mañana con 25 minutos.
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0: seguimos compartiendo junto a ustedes, ya son las 11:40 minutitos, y también les voy a invitar a Masandería Emita. 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Bien, vamos a seguir con informaciones. Vamos a seguir con informaciones, ¿no es cierto? De acá de la región del Biobío. Está lento el internet, ya. Voy a ir con el titular y a la vuelta vamos a hablar un poquito más del tema. Dice: buscan potenciar complejo Pillachén como principal vía comercial de puertos argentinos con el Biobío. Mire cómo. Increíble cómo las conexiones ayudan a tantas cosas, así que se está haciendo eso. Está bastante avanzado este paso, así que a la vuelta del tema musical vamos a hablar un poquito más ampliado. Así que vamos a seguir con música por ahora.
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1: Bien, ya son las 11:48 y bueno, aquí vamos a desglosar un poquito más la información que le había anunciado hacía poquito rato. En Vaca Muerta, Neuquén, autoridades chilenas y argentinas firmaron la declaración conjunta del corredor de integración Pichacén para unir los puertos de Bahía Blanca con la región del Biobío a través del paso internacional. Los ministros de Energía de Chile y Argentina planearon aumentar el suministro de combustible desde Neuquén hacia la región del Biobío, aprovechando la nueva infraestructura del complejo. Al respecto, la jefa de las carteras, Jimena Rincón, dijo que la integración es posible. Argentina tiene muchas oportunidades a través de Chile y nosotros también. Producto de esa misma integración, trabajar juntos solo puede traer mejores oportunidades para inversionistas y para nuestra ciudadanía y ciudades, puntualizó. Así que bueno, una buena alternativa, ¿no es cierto?, donde vamos a tener otro paso que nos va a conectar con Argentina, porque para qué estamos con cosas, increíble cómo se traen cosas de Argentina para nuestro país y viceversa, así que por diferentes pasos, así que yo creo que es una muy buena oportunidad entonces, de tanto para los chilenos como para los argentinos, nuestros hermanos argentinos. 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Hay que ahorrar, hoy día hay que ahorrar más que nunca, porque la plata, por Dios, que no está valiendo en nuestro país. 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Sigamos compartiendo con música porque sí, ya son las 11:51, ya viene el cañonazo ranchero.

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1: Incautan más de 500 dosis de pasta base y ketamina en operativo policial en Los Ángeles. Dos personas fueron detenidas por el delito de tráfico de drogas. Este fue el saldo que arrojó un operativo desarrollado por carabineros de la sección OS-7 en coordinación con el Ministerio Público. El procedimiento se concretó luego de una serie de diligencias investigativas que permitieron gestionar una orden de entrada y registro para un inmueble ubicado en Villa Millaray, lugar donde personal especializado logró la detención de los imputados y la incautación de diversas sustancias ilícitas. De acuerdo con la información entregada por carabineros, durante el operativo se decomisaron 103 gramos de pasta base de cocaína, 18 gramos de ketamina y otros 46 gramos de una sustancia que aún se encuentra en análisis parcial para determinar su composición. Según detalló la policía, la pasta base de cocaína equivale a cerca de 500 dosis destinadas a la comercialización ilegal, cuyo avalúo supera los 2,5 millones de pesos. Asimismo, desde la institución advirtieron sobre la presencia de ketamina en el mercado ilícito, señalando que se trata de una droga sintética cuyo consumo ha aumentado en los últimos años y que presenta importantes riesgos para la salud. El jefe del OS-7 destacó que este tipo de resultados son producto del trabajo coordinado que mantiene la unidad especializada junto al Ministerio Público para detectar e intervenir inmuebles utilizados para la venta de drogas. Desde Carabineros de Los Ángeles indicaron que este procedimiento forma parte de las acciones permanentes orientadas a combatir el tráfico de drogas y desarticular focos delictuales asociados a la comercialización de sustancias ilícitas en la provincia. Los detenidos fueron puestos a disposición del Ministerio Público, desde donde se dispuso que pasarán a control de detención en el Juzgado de Garantía de Los Ángeles.
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2: Son las 11 de la mañana con 57 minutos.
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1: Bien, ahí estábamos con el cañonazo ranchero, como es habitual todos los días, al mediodía, para que usted no se pase ni se quede, ¿eh? Así que ya son las 12:14. 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Porque hace bastante frío. 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Sigamos compartiendo con musiquita, ya son las 12:15. Y bueno, un saludito grande para todos ustedes que van a estar ahí escuchando la 90.9 Radio La Movida.

Bien, seguimos compartiendo junto a ustedes, como siempre, a través de la 90.9 Radio La Movida, cuando ya son las 12:22. Si sabe, la temperatura que tenemos acá en la comuna de Laja, 8 grados. Por eso la sensación térmica sigue siendo casi la misma de la mañana. No ha subido, pero nada de nada. Bueno, seguimos entregando informaciones. Dice, ASA proyecta más de 200 empleos tras compra de Huachipato. Bueno, esta empresa está viendo cómo lo puede hacer, cómo sacar adelante Huachipato de nuevo. Y si esto se llevara a cabo, tendrían 200 empleos. Que bueno, sería una muy buena noticia para toda la gente de la región. Porque bueno, hay mucha gente cesante, mucha gente cesante. Así que esto ayudaría en parte a la cesantía de nuestra región. 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Vamos a seguir compartiendo con música, ya son las 12:24.

0: Las 12 del mediodía, con 26 minutos.
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Bien, ya son las 12:39 minutitos y recuerde que mañana, no lo olvide, usted no lo puede olvidar. Tenemos que ser solidarios hoy día más que nunca porque hay una pequeñita que nos necesita y bueno, para eso los papitos van a hacer una venta de completos el día viernes 12, o sea, mañana desde las 17:30 horas van a estar listos los completitos y estos completitos van a ser con chucrú, por ejemplo, y van a ser con mayonesa casera, qué rico, ¿eh? 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Entonces, completitos ricos, completitos calentitos desde las 17:30, así que una rica once, nos vamos a servir con un rico completo y así vamos a ayudar a Sofía Violeta, que lo está necesitando, es una bebé que está hospitalizada, que tuvieron que hacerle una cirugía de urgencia. Así que eso, ¿eh? Así que todos a cooperar, a ayudar a esta familia, a estos papitos que están hoy día necesitando de todos nosotros. 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Ya, sigamos compartiendo entonces con música. Ya son las 12:42 minutitos.

estábamos con ese temita musical del recuerdo. También Radio La Movida escucha todo tipo de música del recuerdo, los de ayer, los de antes, los que vendrán también. Bueno, hoy vamos a despedir nuestro programa como siempre, dándoles las gracias a todos nuestros auditores. 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También a nuestros conductores que van conduciendo y nos saludan acá, a todos ellos un saludito también, los conductores de la locomoción colectiva, a eso me refiero. Bueno, y también a los otros. 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Así que desde acá de la 90.9, un abrazo grande, grande para todos ustedes. Que tengan una buena tarde, abríguense si van a salir porque está muy frío. Ahora ya hace frío, yo creo que la tarde va a ser mucho más frío. Recuerde que vamos a tener agüita por tarde-noche. Y eso, y nos vemos mañana nosotros con Jaime C. acá en los controles, mañana a las 10, de las 10 hasta las 13 horas. Así que eso, chao, chao.

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1: Desde la Dirección Meteorológica mantienen la alerta preventiva por el sistema frontal que continúa afectando a la región del Biobío. Se esperan lluvias, vientos y bajas temperaturas durante las próximas horas y los próximos días, especialmente en sectores precordilleranos y rurales. SENAPRED recomendó revisar techumbres, evitar desplazamientos innecesarios y mantenerse informados a través de los canales oficiales.
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2: Son las 12 del mediodía con 56 minutos.
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1: Preocupación existe en Los Ángeles luego de la detención de un adolescente de 16 años acusado de participar en un homicidio ocurrido recientemente en el sector sur de la ciudad. La investigación quedó a cargo de la Policía de Investigaciones y el joven fue puesto a disposición de la justicia. El caso ha generado amplio debate respecto al aumento de hechos violentos protagonizados por menores de edad. Por otro lado, un accidente de tránsito registrado en el sector sur de Los Ángeles el día de ayer dejó varias personas lesionadas y provocó congestión vehicular durante varias horas, importante tiempo dentro de la jornada. Equipos de emergencia trabajaron rápidamente en el lugar para asistir a los afectados y normalizar el tránsito. Autoridades reiteraron el llamado a manejar con precaución debido a las condiciones climáticas.
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2: Son las 2 de la tarde con un minuto.
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0: Las 2 de la tarde con 28 minutos.
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1: Condenan al Hospital de Los Ángeles por no proteger a funcionario víctima de acoso laboral. Lo que comenzó como bromas reiteradas dentro de un taller técnico terminó convirtiéndose en una causa judicial que expuso graves episodios de hostigamiento laboral al interior del complejo asistencial. La denuncia presentada por Matías Hermosilla reveló una serie de situaciones de acoso, burlas y agresiones psicológicas que, según determinó posteriormente la justicia, afectaron profundamente su salud mental y vulneraron su integridad psíquica. El caso, tramitado ante el Juzgado de Letras de Los Ángeles, concluyó con una sentencia firme que responsabilizó al recinto hospitalario por no haber adoptado medidas eficaces para proteger al funcionario, a pesar de que este habría presentado denuncias formales y de que existían antecedentes internos que acreditaban parte de los hechos. Matías Hermosilla ingresó al hospital en 2021 como técnico en automatización industrial, integrándose a la unidad de equipos industriales y eléctricos. Según los antecedentes incorporados en la demanda judicial, desde sus primeros meses comenzó a enfrentar ambiente de hostilidad marcado por comentarios ofensivos y burlas relacionadas con su personalidad y forma de trato. El fallo recoge que el trabajador mantenía un perfil considerado distinto al habitual dentro del rubro industrial, caracterizado, según declaró, por una cultura más ruda y agresiva. Esa diferencia comenzó rápidamente a transformarse en el motivo de mofas y comentarios despectivos por parte de algunos compañeros de trabajo. Uno de los primeros episodios fue el ocurrido justamente en 2021, donde el hostigamiento llegó al momento en que él estalló en llanto y se retiró del lugar. Con el paso de los meses, continuaron estas ofensas que fueron informadas al hospital, el cual no prestó la suficiente protección. Es por ello que se condenó al Hospital de Los Ángeles por no proteger al funcionario víctima de este acoso laboral.
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0: 2 de la tarde con 59 minutos.
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Hola mis amiguitas, ¿cómo están mis amiguitos? En este día jueves 11 ya, jueves 11 de junio, ¿verdad? De junio, como pasa el tiempo, súper rápido, ¿ah? ¿Cómo le ha tratado la vida? Oiga, está dura la cosa, está difícil, ¿ah? Donde uno va, se dice de que la cosa cambió, de que todo bajó, las monedas andan perdidas. ¿Le parece a usted lo que le estoy comentando? No, ¿cierto? Sí, ahora yo no estoy culpando a nadie, no culpo a los gobiernos, no culpo a nadie quiero poner en claro de que no es una conversa ni una discusión, solamente tratar un tema cotidiano que todos los días nos afecta al momento de comprar para parar la olla. ¿Qué le parece mi conversacioncita que le saqué, como dije, mi conversación que saqué hoy día para iniciar este programón de hoy día, de este día jueves?

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Bienvenido.

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0: somos malos.
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0: Tenemos ya las 3:25. Nos vamos a nuestra primera pausa para el día de hoy. Vuelvo enseguida. No te separes, espérame. Ya volvemos.
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0: 3:26.
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Continuamos acompañándole en este día jueves 11 ya de junio. Ha pasado rapidito el mes, ¿cierto? Sí, embalado, ya estamos a mitad de año casi. Ya completando este mes de junio, estamos listos con la mitad del año. ¿Y usted estuvo ya de cumpleaños o de onomástica?

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Tenemos ya las 3:43 minutos acá en tu programón de la tarde, que te entretiene, que además te divierte y que a la vez te motiva y te transmite caleta de energía para que tú disfrutes de los 180 minutos que bien sabes tú que son solo tuyos y todos los días, ¿ah? De lunes a viernes. 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Tenemos ya las 3:45 minutos. Continuamos a esta hora de la tarde acompañándole con buena música, la música del pasado y del presente, que se dan cita y se toman de la mano y empiezan a pololear para caminar en la tarde del Doctor de la Pichanga, tu programón.

estamos con los mejores, los más clásicos, los que trajo el doctor de la pichanga para que tú muevas la patita, la caderita y la cinturita, el amor traicionero de los charros de Luchito y Rafaela a esta hora de la tarde acá en la 90.9.

0: Nos vamos a ir a nuestra pausa de las 16 horas, así que no te separes de nuestra sintonía. Espera, nos volvemos loquitos para continuar junto a ti acá en la 90.9, la que nos une y nos mueve todos los días en este horario.
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1: Incautan más de 500 dosis de pasta base y ketamina en operativo policial en Los Ángeles. Dos personas fueron detenidas por el delito de tráfico de drogas. Este fue el saldo que arrojó un operativo desarrollado por carabineros de la sección OS-7 en coordinación con el Ministerio Público. El procedimiento se concretó luego de una serie de diligencias investigativas que permitieron gestionar una orden de entrada y registro para un inmueble ubicado en Villa Millaray, lugar donde personal especializado logró la detención de los imputados y la incautación de diversas sustancias ilícitas. De acuerdo con la información entregada por carabineros, durante el operativo se decomisaron 103 gramos de pasta base de cocaína, 18 gramos de ketamina y otros 46 gramos de una sustancia que aún se encuentra en análisis parcial para determinar su composición. Según detalló la policía, la pasta base de cocaína equivale a cerca de 500 dosis destinadas a la comercialización ilegal, cuyo avalúo supera los 2,5 millones de pesos. Asimismo, desde la institución advirtieron sobre la presencia de ketamina en el mercado ilícito, señalando que se trata de una droga sintética cuyo consumo ha aumentado en los últimos años y que presenta importantes riesgos para la salud. El jefe del OS-7 destacó que este tipo de resultados son producto del trabajo coordinado que mantiene la unidad especializada junto al Ministerio Público para detectar e intervenir inmuebles utilizados para la venta de drogas. Desde Carabineros de Los Ángeles indicaron que este procedimiento forma parte de las acciones permanentes orientadas a combatir el tráfico de drogas y desarticular focos delictuales asociados a la comercialización de sustancias ilícitas en la provincia. Los detenidos fueron puestos a disposición del Ministerio Público, desde donde se dispuso que pasarán a control de detención en el Juzgado de Garantía de Los Ángeles.
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0: Son las 3 de la tarde con 58 minutos.
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con 12 minutos, las 4 y 12 minutos acá en la 90.9, la que nos une y nos mueve todos los días en este horario. ¿Cómo están mis amigas, mis amigos? ¿Cómo están hoy día? Para usted que está en la casita, para usted que está en el trabajo, para usted que está en cualquier punto de la ciudad o de donde usted vive. El saludo a esta hora de la tarde, cuando tenemos las 4 con 12 minutos, sí, las 4 con 12 minutos ya. Con respecto al inicio de nuestra programación, cuando le comentaba yo de que se puso compleja la cosa, se puso fea en la parte económica, en lo social ya veníamos muy mal, muy mal, muy mal, y no ha habido remedio de ningún tipo, ni gobierno que ha pasado ha dado soluciones, al contrario, se empeoran las cosas mientras más gobiernos van pasando por nuestro país. Así que nos han llegado muchos comentarios que no quisiera yo también caer en lo mismo que acabo de hacer, de hablar de la política, de los gobiernos, de los presidentes, de los ministros. ¿Para qué si la cuestión ya está como está, verdad? Así que la conclusión a la que llegamos acá, entre todos los comentarios que se nos hizo a través de nuestro WhatsApp, y al que tú también puedes participar haciendo tu comentario y dándonos a hacer saber tu parecer, ¿sí? Si no quieres, recuerda lo más 569-20-64-89-49, es el foro de la movida, la que mueve tu vida todos los días, de las 3 hasta las 6. Junto a tu amigo Gerson y nuestra saga arriba San Rosendo, el doctor de la pichanga. 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

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Tenemos ya las 4:16 minutos acá en la 90.9, la que nos une con buena música, la que tú sabes, la del pasado y del presente, que se dan cita y se toman de la mano, junto a la mano del doctor de la pichanga, para estar contigo en tus 180 minutos, que ya son tuyos.

Tenemos ya las 4:24 acá en la 90.9. Estamos al borde de irnos a nuestra pausa comercial de las 4:30. Pero vamos a volver enseguida, recuérdenlo, como todos los días tenemos para usted la mejor programación musical, la que tú también nos ayudas a preparar todos los días a través del más 569-2064-8949, lo que te agradecemos. Volvemos luego, así que espéranos para que también programes tú la música que vamos a poner hasta el final de nuestro programón de hoy. Recuérdalo, hasta las 6 de la tarde está el Doctor de la Pichanga acompañándote con muchas ganas, con mucho gusto y por supuesto con mucha energía movida. La que mueve tu vida, la movida Chile.

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Vamos a una pausa y volvemos pronto para seguir alegrando tu día.

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1: Son las 4 de la tarde con 26 minutos.
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2: Tenemos ya las 4:38 en nuestra edición de este día jueves 11 de junio.
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2: Reiteramos el saludito para usted, señora, para usted, caballero, para todo el mundo que nos sintoniza a esta hora de la tarde, cuando son las 4:38.
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2: Nos siguen llegando mensajitos al WhatsApp, acá a mi WhatsApp personal, incluso me han llegado muchos, ¿sabes? De amigos, de personas que me conocen y que también conocen la ideología y la filosofía de uno. Y me han hecho muchos comentarios con respecto a la situación económica que está pasando en nuestro país. Y hemos llegado a la conclusión con algunos de ellos, de quien en realidad me dicen si realmente Chile está pasando un mal momento económico en este momento. Pero aún así nosotros no debemos ser malagradecidos y dar una miradita para el lado, para el resto del mundo, y analizar países que sí lo están pasando mal, que llevan meses sin agua, si llevan meses sin benzina, sin petróleo y sin muchas cosas. Y años, algunos países también que han reventado incluso. Nuestro país, gracias a Dios, tiene la adquisición de lo que necesitamos para el día a día. Obviamente ha subido todo de precio enormemente, pero aún así es posible alcanzarlo. Claro que en menos cantidades, pero es posible llegar a lo que necesitamos para pasar todos los días un muy buen día. Así que para, primero que todo, agradecer a Dios esta situación de que nuestro país tenga un buen pasar, y a la vez podamos acoger también a muchas personas que tienen ganas de prosperar, surgir, y vienen a nuestro país a eso. Así que como conclusión del día podemos llegar a eso aquí, en la opinión del más 569-20-64-39-49, que es el fondo de la movida, la que mueve tu vida.

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Las 4:47 minutos, acá en la 90.9, continuamos con lo que más te gusta, con lo que nos une todos los días, que es la música. Y es tu programa a través del más 569-20-64-89-49.

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1: Desde la Dirección Meteorológica mantienen la alerta preventiva por el sistema frontal que continúa afectando a la región del Biobío. Se esperan lluvias, vientos y bajas temperaturas durante las próximas horas y los próximos días, especialmente en sectores precordilleranos y rurales. SENAPRED recomendó revisar techumbres, evitar desplazamientos innecesarios y mantenerse informados a través de los canales oficiales.
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0: 56 minutos.
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0: Son las 5 de la tarde con 26 minutos.
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1: Bien, mis amigas y amigos, estamos llegando ya a la finalización de nuestra programación para el día de hoy. Los agradecimientos por su compañía para usted que ha estado durante toda la santa tarde junto a nosotros. La invitación para mañana a juntarnos nuevamente de las 3 hasta las 18 a las 6 de la tarde en otro programa más del Doctor de la Pichanga. Un agrado compartir con ustedes hoy día. No olvides nuestro fono para que nos contactes, para que nos comuniques y para que nos pidas tus saludos o lo que tú quieras. Es el más 569-20-64-89-49. Es el fono de la movida, la que mueve tu vida. Nos vemos mañana.

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1: Preocupación existe en Los Ángeles luego de la detención de un adolescente de 16 años acusado de participar en un homicidio ocurrido recientemente en el sector sur de la ciudad. La investigación quedó a cargo de la Policía de Investigaciones y el joven fue puesto a disposición de la justicia. El caso ha generado amplio debate respecto al aumento de hechos violentos protagonizados por menores de edad. Por otro lado, un accidente de tránsito registrado en el sector sur de Los Ángeles el día de ayer dejó varias personas lesionadas y provocó congestión vehicular durante varias horas, importante tiempo dentro de la jornada. Equipos de emergencia trabajaron rápidamente en el lugar para asistir a los afectados y normalizar el tránsito. Autoridades reiteraron el llamado a manejar con precaución debido a las condiciones climáticas.
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2: Son las 5 de la tarde con 57 minutos.
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buenas tardes, un saludo cordial a toda la audición, a toda la gente que está en sintonía de la 90.9, a esta hora atrás el volante, en el trabajo, en la casa, donde cualesquiera sea su lugar. Un saludo cordial en este otoño, un tanto frío. A esta hora tenemos 9 grados en el centro de la ciudad, la lluvia llega ligerito, ¿ah? No piense que no vamos a tener lluvia hoy día, no, la lluvia comienza esta noche. Debieran ya, yo creo que a eso de las 9, 10 de la noche, ya deberían caer las primeras gotitas de agua que nos van a acompañar gran parte de, bueno, toda la noche, toda la madrugada y también mañana prácticamente todo el día tendremos agua. Será un viernes de lluvia mañana, ¿no? Este jueves 11 de junio saludamos a Bernabé y a Trinidad, a las Trinis, que están de onomástico el día de hoy. Les saludamos a esta hora, los Géminis que están celebrando sus cumpleaños. 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

usted en su programa La Hora del Taco, que le acompañamos hasta las 20 horas en este jueves 11 de junio. 6 de la tarde, 6 de la noche, ya con 7 minutos. Nosotros vamos a la música inmediatamente, acá en Radio La Movida Chile 90.9, la primera que te levanta, te despierta, la primera del dial, la primera en sintonía 90.9 en La Hora del Taco, de vuelta a casa. Vamos con Zúmbale Primo.

Partiendo la música y las canciones en esta tarde de jueves, la lluvia llega ligerito, ¿eh? Reiteramos, la lluvia llega ligerito a eso de las 10 de la noche, ya deberíamos estar con agua. Esta noche nos va a acompañar durante toda la noche, la madrugada y mañana todo el día viernes con lluvia intermitente acá en el centro de nuestra ciudad. 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Estábamos trabajando para usted, que ingresa por el costado nada más, ¿eh? 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Y por supuesto, todos los días, como siempre, hasta las 20 horas, 8 de la noche, de lunes a sábado. Y los domingos hasta las 4 de la tarde. 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Hoy comenzó el Mundial, enfrentó México a... ¿Cuánto es lo de... ¿Con quién jugó? ¿Con el negrito allá de África? Sudáfrica puede ser, ¿no? Exactamente. Muy interesante. Y siempre vamos a comentar algunas anécdotas que sucedieron más allá del tema político de Estados Unidos con Irán. 18 horas con 19 minutos. Vamos a la música, las canciones. En este jueves 11 de junio. Por supuesto, acá en Radio La Movida Chile, levantando chilenos en la mañana, y a esta hora lo vamos a acostar en la hora del taco, de vuelta a casa.

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1: Son las 6:26.
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Continuamos compartiendo la tarde-noche ya de este jueves, acercándonos a otro fin de semana más de este sexto mes ya. Dejamos atrás, vamos a dejar atrás la primera mitad del año y ahí nos vamos rápidamente hacia el cola de mono. 27 minutos para las 7 de la noche. Bueno, el Mundial de Fútbol comenzó hoy día, ¿no es cierto?, en México enfrentando a Sudáfrica y a las 10 de la noche hora chilena el próximo encuentro. Y claro, antes de que comenzara el partido hubo una persona que se infartó, tuvo un infarto, un ataque cardíaco en las graderías, un hincha alemán, y que cayó al suelo y la gente quedó muy compungida, llegó la policía, llegaron temas de salud, ¿no es cierto? Y se lo llevaron, lograron estabilizarlo, está fuera de riesgo, pero tuvo un infarto ahí en plena Estadio Azteca, en la capital mexicana, en Ciudad de México. Así es que fue bien complicado esa emergencia al inicio de esto, porque todo esto estaba bajo una tensión tremenda por las situaciones políticas y todo aquello que Estados Unidos también ha, para variar, ha demostrado su... su prepotencia, podríamos decir, ¿no? Ellos cuidan su seguridad, pero no deben ofrecerse para hacer campeonatos del mundo si después van a andar con estas cosas, ¿no? Bueno, 26 minutos para las 7 de la noche. El Mundial va a seguir con todo. Hay partidos muy entretenidos. Chilevisión lo está transmitiendo en vivo en televisión abierta, ¿no? 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

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La temperatura sigue descendiendo, la lluvia llega luego a eso de las 21 a 22 horas. Ya debiéramos tener agüita, o quizás antes, que nos va a acompañar durante toda la noche, toda la madrugada y todo este viernes. La música y las canciones continúan acá en Radio La Movida Chile, en la hora del taco.

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2: 8 grados a esta hora, se está poniendo fresca la noche, ¿eh? 8 grados tenemos en el centro de la ciudad, la lluvia llega ligerito, nos acompañará toda la noche y mañana también. 13 minutos para las 7 de la noche. Continuamos a esta hora acompañándole en este jueves 11 de junio acá en Radio La Movida, en vivo. Estamos, bueno, habían llegado álbumes del Mundial, pero se agotaron en 48 horas porque la publicidad estaba siendo irradiada a través de Radio La Movida y a través de nuestras redes sociales. Por eso se vendieron inmediatamente. 24 horas duraron. Pero lo que hay, y en cuantía hay hartos, son sobres con 6 láminas cada una, 1.500. 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En el programa del Barrio Comercial Avenida Los Ríos vamos a regalar álbumes del Mundial. Para que esté atento a esa mañana. El programa comienza a las 10 y termina a la 1 de la tarde. Por lo tanto, vamos a realizar el concurso, el sorteo durante la mañana a través de nuestro WhatsApp de la radio. Así es que el sábado atento a todos los que se quieren llevar un álbum de regalo, porque vamos a estar regalando junto a Cotillón Escolar Quirios. Ya, bien me parece. Excelente, porque así es la fiesta o la fiebre mundialista. 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Vamos a la música y las canciones a esta hora, 9 minutos para las 7 de la noche en Radio La Movida Chile.

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3: Son las 6 de la tarde con 56 minutos.
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partiendo con la música y las canciones, la buena onda, el estilo de Radio La Movida, fiesta a las 24 horas, los 7 días de la semana, los 365 días del año, ¿no? Y las 6 horas, porque cada año son 365 días y 6 horas. Entonces, esas 6 horas se juntan cada 4 años y se convierten en 24 horas, un día extra que sería los años bisiestos, el 29 de febrero que se le agrega ahí cada 4 años. 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

19 horas con 19 minutos en esta jornada otoñal de este jueves 11 de junio. ¿Cómo estuvo su día? ¿Cómo anduvo su día? Estuvo fresco hoy día, estuvo helado. Agua prácticamente nada. Eso sí, esta noche llega el agüita, luego a eso de las 22, 23 horas debiera comenzar a llover, que va a llover toda la noche, de madrugada y mañana durante todo el día. Es el pronóstico del tiempo que tenemos a esta hora. 9 grados a esta hora en el centro de la ciudad. Para mañana se espera una máxima de 13 grados, serán días fríos, ¿eh? No tan hielo, así bajo cero, pero sí días helados. Por ejemplo, hoy día la máxima fueron solamente 12 grados. Mañana serán 13 grados, el sábado 16 grados, el domingo 14 grados. Y así se nos vienen los próximos días con bajas temperaturas. No extremas, pero bajas temperaturas. 19 horas con 20 minutos. 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Pero tenemos sobres, ¿eh? 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Yo creo que hay alrededor de, no, una cantidad enorme de sobres, una cosa impresionante. 1.500 pesos cada uno con 6 láminas en su interior. 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Y se viene a la plaza a instalar allá a leer el diario. 19 horas con 23 minutos, alcanzamos una canción. Vamos inmediatamente en la hora del taco, de vuelta a casa, acá en Radio La Movida Chile.

0: Son las 7 de la noche con 26 minutos.
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Vamos avanzando la tarde, la noche en este jueves 11 de junio. Oiga, bueno, se viene la lluvia, a los que nos gusta la lluvia estamos encantados. Ha habido poca lluvia, pero dicen que se va a destapar con todo los próximos meses con esto de la corriente del Super Niño o del Niño Godzilla, que ya se comenta a nivel internacional por los meteorólogos, que se viene, bastante complicado en comparación a las últimas décadas. 27 minutos para las 8 de la noche. La Municipalidad de Laja va a comenzar con un taller. Más que un taller, es como una puesta en marcha de rescatar las memorias de nuestros adultos mayores. Historias, mitos, leyendas y mentiras que antes se contaban y que, claro, cuando se vayan o nos vayamos, eso va a quedar en la más absoluta anonimato, ¿no? Eso se pierde, esa riqueza de historias, cuentos, misterios, lo que nos contaban nuestros papás, historias del campo, historias de miedo, mitos, leyendas y cosas por el estilo. El tuetue, ¿y cuánto hay? Se va a trabajar con ellos en conversaciones, conversatorios, ciertos días de la semana, luego la otra semana con otros poquititos, para ir grabando y luego seleccionar las mejores historias para ya elaborarlas de mejor manera. Quizás compartirlas con ustedes en la radio también los fines de semana, llevarlas a un video para que podamos tener también a fin de año un material de nuestras historias, mitos, leyendas, las memorias de nuestros viejos, de nuestros historias nuestras, de nuestros antepasados, exactamente. Así que muy interesante este trabajo investigativo antes que se nos vayan o que nos vayamos y que nos vamos con todas estas historias al más allá, ¿no es cierto? La idea es que se queden testimonios acá para las nuevas generaciones, saber cómo se contaban las historias de nuestra zona en los tiempos A. Bueno, continuamos, 26 minutos para las 8 de la noche, estamos junto a Ferretería El Maestro Punto Constructor, que le atiende todos los días hasta las 7 de la noche, horario continuado, de lunes a 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Continuamos con la música y las canciones a esta hora acá.

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1: Hola amigos, soy Fran, animador y director de Los Machos de la Cumbia, y quiero saludar a la radio La Movida y por supuesto a todos sus locutores. Y ahí le va otro éxito de Los Machos de la Cumbia.

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1: Hola, hola, ¿qué tal? Soy Chelo Cutiño, director, vocalista y guitarrista de la banda ranchera Los Reales de Pantanillo, de la comuna de Laja. Queremos saludar con mucho cariño a nuestra prestigiosa radio La Movida en el 90.9 en la comuna de Laja y por supuesto también a toda la gran audiencia de esta prestigiosa radio. Y también les queremos dejar con este temita de Los Reales de Pantanillo.

Mira ahí uno de los últimos éxitos, La Vagabundina de Los Reales de Pantanillo. Tenemos material nuevo, nos ha llegado de Los Reales de Pantanillo, así que vamos a estar con ellos, ¿no? También tenemos material nuevo de Benjamín. Nos están enviando los amigos de Angul también material con los saludos que ellos tienen, los machos de la cumbre, también los rancheros de plata, entre otros que han aceptado este saludo, nos mandan saludos acá a la radio para presentar su música. 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Continuamos con la música y las canciones, ya casi terminando nuestro programa, pero usted sabe que mañana temprano estamos levantando chilenos desde las 7 de la mañana y ligerito vamos a ver el segundo partido del Mundial ahora a las 10 de la noche. Entretenido panorama los próximos días. La música y las canciones en la hora del taco acá en Radio

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0: Son las 7 de la noche con 56 minutos.
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